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0: Avanzamos en esta noche. Aquí está Carlos Vives.

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la que me mueve el piso. Beto Zabaleta en la noche del primer lugar. 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Gracias por estar ahí pegados a la sintonía. 8 de la noche comienza el partido de Argentina. Es el debut de Messi en este mundial. Hombre, qué alegría, qué sabrosura acompañarte a esta hora. En la número uno de los colombianos, Olímpica Estéreo. Y voy con un temazo. Aquí está el cantautor Fabián Corrales en Olímpica.

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Amiga, amigo, el miedo es mentiroso. No le creas al miedo, porque el miedo distorsiona la realidad. El miedo es como un lente cóncavo. Magnifica los problemas y minimiza nuestros recursos. 12 espías fueron a reconocer la tierra prometida. 10 de ellos regresaron aterrorizados diciendo: la tierra se traga a sus habitantes y los hombres que vimos son gigantes. A nuestro parecer, éramos como langostas. ¡Qué increíble cómo el miedo distorsionó su autoimagen! Se vieron pequeños porque miraron al problema por encima de Dios. En cambio, Josué y Caleb vieron exactamente la misma tierra, los mismos muros y los mismos gigantes. Pero dijeron: ellos serán pan para nosotros, porque Dios está de nuestra parte. La diferencia no estaba en la realidad, sino en el filtro con el que miraban, con el que la miraban. Unos miraron con los ojos del temor y otros con los ojos de la fe. El miedo te hace ver los obstáculos más grandes que las promesas. El miedo te paraliza antes de empezar la batalla. Escucha bien, el miedo no dice la verdad. El miedo distorsiona la realidad. Que Dios te bendiga inmensamente y que tengas un hermoso día, agarrado de la bendición de Dios. Recuerda que Dios es bueno, Dios es grande.

el chat del live de TikTok su marcador para el partido de hoy y muchas banderas de Colombia. Hoy quiero ver a los colombianos motivados, alegres y listos para celebrar el primer triunfo de la Selección Colombia en este Mundial. Sea como sea, si sea medio a cero, pero Colombia gana hoy. 9 de la noche, Colombia hoy tiene su primer examen en esta Copa del Mundo para ver si estamos para ser campeones o no. Así de sencillo. Así que para poder soñar hay que empezar a trabajar. Y los muchachos hoy ya están listos, motivados, ya se hizo la última práctica. Y hoy, señores, hoy...

0: Así que listos para cantar los goles de la selección. Hoy todo el mundo camiseta amarilla.
1: Me siento dichoso de ser colombiano.
0: Y listos para celebrar esta cita mundialista de nuestra selección Colombia, hoy enfrentándose a un duro rival. Así que pues nada, con toda la fe del caso, con toda la energía positiva del caso, iniciamos este mundial para nuestro país. Hoy 9 de la noche,
1: cantemos con alegría,
0: sale a la cancha nuestro equipo,
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0: y todo el mundo a meterle ganas y corazón.
1: Selección.
0: Así que a través del WhatsApp de Olímpica 321-50-46-971 y a través del chat del TikTok Live, que estamos en este momento

0: ahí su marcador. ¿Cómo va a quedar el partido hoy?
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0: ¿Cómo va a quedar ese partido hoy?
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0: ¿Cuántos goles va a hacer Lucho? ¿Cuántos James? ¿El Cucho será titular o será Luis Suárez?
1: Es que Colombia es Colombia.
0: ¿Estará Puerta o Richard Ríos? Ahí están las incógnitas por las que pasa la selección Colombia. Pero nada, todos tranquilos. Sabemos que tenemos un buen equipo y que podemos hacer una buena presentación. Este es un país lleno de maravillas, de gente fantástica, maravillosa. Y hoy todos unidos bajo la misma bandera para apoyar a nuestra selección Colombia. Son las 6 de la mañana, 12 minutos. Yo soy Rey Tapia, soy el Rey Latino. Y no sé en qué parte de este planeta azul llamado Tierra te encuentras. ¿Me escuchas ahí donde estás o me ves a través del TikTok?
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0: No importa dónde estés, si estás escuchando Olímpica, estás más cerca de tu casa. Pero sobre todo, vas a disfrutar del mejor vallenato. Y quiero ver esas banderas amarillo, azul y rojo en el chat. Quiero ver a los colombianos motivados, metidos en la película. Hoy juega Colombia, señores. Hoy juega nuestra selección, así que todo el mundo está contento. Todo el país está de fiesta. Una gran expectativa y nervios, tensión. Pero también sabemos que contamos con una gran selección y podemos lograr grandes cosas. 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Ya vengo para traerte los titulares de las noticias. Pero hay que decirlo, la más importante. Hoy juega Colombia.

0: 6 de la mañana con 17 minutos. Vamos con los titulares de algunas de las noticias con las que despierta Santa Marta y Colombia hoy. Falleció adulto mayor que habría sido arrollado por un vehículo en la vía Minca. La comunidad samaria se encuentra de luto tras el fallecimiento de José Domingo Linero, un adulto mayor de 83 años que perdió la vida luego de que de permanecer varias horas luchando por sobrevivir tras un grave accidente de tránsito ocurrido en la vía que conduce a Minca. El bebé llora la partida de su gran amigo el Chino, quien perdió la vida en accidente de tránsito en la Avenida del Río. Buscan a conductor de vehículo blanco que arrolló a un joven y se fugó del lugar. En la tarde del martes se presentó un accidente en la vía alterna a la altura del barrio Pescaíto. El conductor del vehículo blanco arrolló a un joven que conducía una moto y no lo ayudó. Más titulares a esta hora de la mañana, mucha atención. Se restablece el paso entre Santa Marta y Riohacha tras bloqueos por operación militar. Luego de varias horas de incertidumbre y afectaciones a la movilidad, fue habilitado el paso en la Troncal del Caribe, corredor vial que comunica Santa Marta con Riohacha y que permanecía bloqueado tras los hechos registrados en medio de la operación militar adelantada por el ejército contra integrantes de las autodefensas conquistadores de la sierra. Giuliani Sofía, la madre de 17 años que murió tras ser mordida por una serpiente. Una joven de 17 años perdió la vida luego de ser mordida por una serpiente en una zona rural del municipio de Valencia, en Córdoba. La emergencia ocurrió en la vereda El Zorro, donde familiares y vecinos intentaron auxiliarla mientras buscaban la forma de trasladarla a un centro asistencial. 6:19, titulares. Medicina Legal no halló evidencia de abuso sexual en caso que conmocionó a Bogotá. El caso que generó alarma en el norte de Bogotá tomó un nuevo rumbo luego de que los primeros análisis médicos y los testimonios entregados por uno de los menores apuntara a una versión diferente a la denuncia inicial. El abogado del norteamericano ya planea demandas contra el Estado y contra los vecinos del conjunto residencial donde se tomaron los videos. La persona que tomó el video es la primera indiciada. Y todos aquellos que hayan compartido ese contenido entrarán dentro del proceso por injuria y calumnia. Más titulares. Hayan sin vida a Poncho Campo en la zona bananera. Investigan las causas de su muerte. Hombre de 55 años fue encontrado sin signos vitales dentro de su vivienda en el corregimiento de Río Frío. De manera preliminar se presume que habría sufrido un paro cardíaco. Policía mantiene vigilancia y monitoreo en la troncal tras jornada de bloqueo. Las autoridades mantienen presencia y vigilancia permanente en distintos puntos de la troncal del Caribe luego de las afectaciones a la movilidad registradas durante las últimas horas entre el Magdalena y la Guajira. 6:20, más titulares. Menor de 11 años falleció tras quedar en medio de un atentado sicarial. El niño fue alcanzado por un disparo cuando hombres armados atacaron a un hombre de 43 años en la octava etapa del barrio Jordán. Las autoridades adelantan las investigaciones para identificar y capturar a los responsables. Alias El Viejo, el hombre que asumiría el control del tren de Aragua en Colombia, Giovanni Vicente Mosquera Serrano, es señalado por autoridades y organismos internacionales como una de las figuras con mayor poder dentro de la organización criminal tras la muerte de Niño Guerrero. Estadounidense fue capturado en Medellín durante operativo contra la explotación sexual de menores. La intervención se realizó en el sector del Poblado tras una alerta ciudadana que permitió la actuación de las autoridades. Mucha atención, fiebre, vómito y diarrea, los síntomas de la virosis que circula en la costa. Fiebre, dolor en el cuerpo, vómito, diarrea y un fuerte cansancio son algunos de los síntomas que vienen reportando decenas de personas en diferentes ciudades de la costa caribe colombiana, donde una virosis se ha convertido en tema de conversación en hogares, colegios y lugares de trabajo. Pedro Gómez renuncia a su curul en el Consejo. Pedro Gómez se despidió del Consejo de Santa Marta tras tres periodos consecutivos, asegurando que dedicará sus esfuerzos a construir una propuesta de ciudad desde una nueva etapa del servicio público. prohíben uso de celulares y cámaras en puestos de votación para evitar presión electoral. El Tribunal Supremo condena a Eduardo Bolsonaro a 4 años de cárcel por coacciones. Sao Paulo, el exdiputado Eduardo Bolsonaro, hijo del expresidente Jair Bolsonaro, fue condenado este martes a 4 años y 2 meses de cárcel por el Tribunal Supremo por coacciones a la justicia por su gestión ante el gobierno de Estados Unidos para que impusiera sanciones contra Brasil. 3-0, Messi, terror para Argelia y Zidane. Y Argentina ratifica favoritismo. Lionel Messi escribió este martes una nueva página en la historia grande del fútbol al marcar los 3 goles con los que Argentina venció 3-0 a Argelia en un partido que lo llevó a alcanzar al alemán Miroslav Klose como máximo goleador de los mundiales, con 16. En el día que se cumplieron 20 años de su primer gol mundialista, el astro argentino brilló desde el minuto 1 y apenas tardó 17 en hacer vibrar a los miles de hinchas que acompañaron al equipo dirigido por Lionel Scaloni al encuentro del Grupo J en Kansas City. 3-1, Mbappé y Barcola tumbaron a una buena Senegal que tuvo sus oportunidades. East Rutherford. Francia se impuso este martes a Senegal 3-1 tras una buena segunda parte en la que la dupla Olise-Mbappé destacó un partido que empezó para los galos en la primera mitad bastante lento, en la que se evidenciaron falta de ideas en el centro del campo, pero también la pólvora que tiene arriba. Titulares de algunas de las noticias con las que despierta Santa Marta y te contamos a través del número 1 de las mañanas temprano en Mapacá. Sigue escribiendo, sígueme contando cómo va a quedar ese partido hoy, Colombia, cómo va a quedar el partido de Colombia, cómo vamos a arrancar esta cita mundialista. Y quiero ver muchas, muchas banderas tricolor en nuestro chat, porque hoy juega Colombia.
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0: son las 6 de la mañana con 39 minutos, 6 de la mañana con 39 minutos. Saluditos para todos los que se conectan con Olímpica Estéreo. Dice, buenos días, mi marcador 1-1, gol de Luis Díaz desde María Eugenia, Ana Cassiani. Ana dice que Colombia empata 1-1. Por acá me están pidiendo Mujer de mis sentimientos de Rafael Orozco, listo, con mucho gusto. Saludos para la gran Patricia Dovales, dice saludos amigo mío, bendiciones en esta mañana. 3-0, dice Gibau, dice 3-0 ganando nuestra hermosa tricolor. Janet Hernández, Ojeda Isabel dice buenos días. Saludos a Jeffrey Ulloa. Fabián Orozco dice 3-1 gana Colombia. Dice saludos, buenos días desde Aruba para Mariel y María Camila Beleño. Saludos desde Bogotá, Jorman Sánchez. Efraín Collante, buenos días, mi amigo desde Gamarra, Cesar. Fabián Orozco, buenos días, bendiciones para todos. Hoy juega mi selección Colombia. Para saludar a Aníbal Arregocés Medina, de parte de Ojeda Isabel. Saludos para Luis Roa Bandera. Buenos días, la señora Ilse Briseño en sintonía con Olímpica Estéreo. Mabella 21, buen día Rey, buenos días. Buen día para Alexa Bislik. Dice, vamos mi tricolor, hoy ganamos. Quiero ver muchas banderas de Colombia, pero sobre todo quiero ver los marcadores. ¿Cómo va a quedar ese partido? En Alba Belaides, buen día Rey, marcador 2-0. Orozco dice, temprano es más bacano, 2-1, gana Colombia. ¿Cómo va a quedar ese partido hoy? 9 de la noche, Colombia-Uzbekistán. Partido bien importante porque es el inicio de esta carrera por el título, porque no fuimos a participar. Colombia tiene que ir a intentar ganar. Para intentar ganar hay que ganarle a todo el mundo. Sí, sí, para ser campeón del mundo tiene que ganarle al que sea. No hay que tenerle miedo a nadie. Y Colombia cuando se inspira, ay Dios mío. Así que bueno, esperemos que estén inspirados en esta oportunidad. Podamos tener un gran, gran mundial. Mira, llegar a la final ya sería un gran logro para la selección Colombia. Ahora, luchar por el título, bueno, y eso es otra cosa. Eso es otro level. Y al fin ganaron los sudamericanos, ¿no? Al fin ganó Argentina. Y ahora venimos nosotros, porque los demás quedaron en deuda. 6:42. 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
0: 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Mauro Algarín desde Baranoa en el departamento del Atlántico. Saludo Mauro, dice 3-1. Mauro dice 3-1 gana Colombia. ¿Cómo va a quedar el partido? Ustedes pueden hacer su pronóstico a través del chat del live en TikTok Olímpica Santa Marta o también a través del 321-5046-971.

6 de la mañana, 46 minutos, 6 de la mañana con 46. 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

Falleció adulto mayor que había sido arrollado por un vehículo en la vía Minca. El lamentable hecho se registró al mediodía del pasado lunes festivo, 15 de junio, en el sector de Villarrey. De acuerdo con las primeras versiones, el adulto mayor se encontraba a un costado de la carretera cuando un vehículo, que presuntamente perdió el control, se salió de la vía y lo impactó de manera violenta. Tras el accidente, José Domingo Linero, residente del barrio Luis R. Calvo, sufrió lesiones de consideración, entre ellas un trauma craneoencefálico severo. Personas que se encontraban en el lugar le prestaron los primeros auxilios y posteriormente fue trasladado de urgencias a la clínica Bahía, donde permaneció internado en la unidad de cuidados intensivos. A pesar de los esfuerzos realizados por el personal médico, debido a la gravedad de las heridas, en la mañana del martes se confirmó su fallecimiento. El bebé llora la partida de su gran amigo el Chino, quien perdió la vida en accidente de tránsito en la Avenida del Río. Profundo dolor y tristeza embargan a familiares, amigos y vecinos tras el fallecimiento de José Alberto Pava Carvajal, conocido cariñosamente como el Chino, quien perdió la vida a los 38 años luego de permanecer varios días hospitalizado a causa de un accidente de tránsito. Entre quienes más sienten su partida se encuentra su gran amigo conocido como el bebé, con quien compartió innumerables momentos de amistad, compañerismo y alegría. Fotografías y videos hoy se convierten en valiosos recuerdos de una amistad que marcó sus vidas y que permanecerá en la memoria de quienes lo conocieron. El Chino está siendo velado en su residencia ubicada en el barrio Villa del Río. Buscan al conductor de vehículo blanco que arrolló a un joven y se fugó del lugar. En la tarde del martes se presentó un accidente en la vía alterna a la altura del barrio Pescadito. El conductor del vehículo blanco, Nissan Sentra, arrolló a un joven que conducía una moto y no lo ayudó. El joven permanece en la clínica Bahía y pide al conductor que aparezca y responda. Noticias 6:49. 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
1: Bueno, son las 7 de la mañana. Saludos para Esperanza, para Gisette Peña. Dice, buenos días, bendiciones. Estela dice, hermosa canción. Saludos desde el Quindío. Saludito para todas ellas. Gracias por conectarse a nuestro live a través de TikTok. Olímpica Santa Marta. Janet Hernández, también un abrazo para ti. 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
2: Atención Colombia, vamos por la victoria. Este partido lo vamos a ganar, viene Iván Cepeda. 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
4: Bueno, dice John Jairo Villa, dice Rey Latino, hoy sí hay motivos para pegárselos, juega la selección Colombia. Hoy lo que sí hay es una excusa para llegar tarde. Porque si usted se va a ver el partido en la casa, no pasa nada. Pero como... No, voy a verme el partido en la calle. Me voy para tal sitio. Partido arranca a las 9 de la noche. Y como gane Colombia, las 2 de la mañana. Y mañana a trabajar. Ay, Dios mío. 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

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Son las 7 de la mañana con 9 minutos, 7 de la mañana, 9 minutos.

0: Bueno, y a esta hora saludo para John Jairo, que no me esperen en la casa si gana Colombia. Bueno, si estás de vacaciones no pasa nada. El problema es los que tenemos que trabajar temprano. Oh, imagínate, el partido se acaba a las 11 de la noche. Suena el celular a las 4 de la mañana con la alarma aquella. Ese es el bendito problema. Mañana yo aquí con los ojos hinchados. Bueno, ni modo, que sea un motivo. Bueno, voy con más música y ya regreso con las noticias. 7 con 10.
1: Arriba, arriba.
0: Siete de la mañana con 10 minutos. Aquí está Rafael Orozco. Esto se llama El Llanto de un Rey. 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

0: 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Son las 7 de la mañana, 16 minutos. 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Saludo para Cindy Paola, dice bendiciones desde Calamar, un abrazo bien especial para ella. También para Víctor, que ya se suma a la sintonía. Dice Yeye Cifuentes, Janet Hernández, John Jairo Villa y para toda la gente que se reporta a través del chat del TikTok de Olímpica Estéreo Santa Marta. Desde María Eugenia, Giseli Jaramillo, dice hoy gana mi Colombia 2-0. Buenos días, 2-1, gana Colombia desde María Eugenia también. La María Eugenia activo hoy, yo escucho Olímpica Estéreo 2-0 ganando Colombia. La gente que se reporta, Luisa Jiménez. Todos los que nos escriben a través del 321-5046-971. Para Giseli Jaramillo y para todos los que hasta ahora disfrutan del mejor vallenato. Hey, son las 7:17. 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
0: Bueno, la noticia que muchos estaban esperando confirmar: se restablece el paso entre Santa Marta y Riohacha tras bloqueo militar por operaciones. Durante la jornada de este martes, decenas de vehículos que permanecían represados comenzaron a movilizarse nuevamente por este importante corredor vial, utilizando diariamente por habitantes de la región, transportadores y turistas que se desplazan entre el Magdalena y la Guajira. En diferentes puntos de la carretera se observó una fuerte presencia de la fuerza pública, uniformados del ejército y la policía permanecieron sobre la vía orientando el tránsito, verificando las condiciones de seguridad y realizando controles preventivos para garantizar el desplazamiento de los viajeros. La reapertura de la carretera devuelve poco a poco la normalidad a una zona que durante las últimas horas estuvo marcada por la tensión generada tras la ofensiva militar desarrollada en la vereda Quebrada del Sol en jurisdicción de Huachaca. Las autoridades mantienen vigilancia permanente en el sector mientras continúan las operaciones de seguridad y se monitorea cualquier situación que pueda afectar nuevamente la movilidad o la tranquilidad de las comunidades cercanas. Entre tanto, los conductores que transitaban por la troncal del Caribe han sido llamados a atender las recomendaciones de las autoridades y respetar los controles instalados a lo largo de la vía mientras se mantiene el dispositivo especial de seguridad. Medicina Legal no halló evidencia de abuso sexual en caso que conmocionó a Bogotá. La situación ocurrió en el apartamento del sector Chico Navarra, en Usaquén, donde vecinos alertaron a las autoridades tras observar un video en redes sociales que generó sospechas sobre un posible abuso. Ante la denuncia, la Policía de Infancia, Fiscalía, ICBF y otras entidades activaron el protocolo de atención. El ciudadano estadounidense Grant Gale fue capturado tras ser señalado por unos presuntos delitos contra un menor de edad. Sin embargo, los exámenes realizados por las autoridades no encontraron señales físicas ni biológicas que confirmaran una agresión sexual o violencia contra los niños. Además, el testimonio del menor de 7 años ante los especialistas se convirtió en una pieza clave dentro del proceso. Según información conocida, el niño habría explicado que la situación vista en el video no correspondió a un abuso, sino a un momento de molestia relacionado con una situación familiar. Los tres hermanos de 4, 7 y 15 años permanecen bajo protección del ICBF mientras avanza la investigación. Las autoridades también realizaron valoraciones médicas y psicológicas para garantizar su bienestar. Aunque la captura del extranjero fue legalizada inicialmente, la Fiscalía continúa revisando las pruebas para definir qué pasará con el caso. Mientras tanto, las autoridades hicieron un llamado a no difundir imágenes de los menores y proteger su identidad. 7:20, escuchas Olímpica, temprano es más bacán.

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3: 7 de la mañana, 21 minutos. 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
0: Bueno, John Jairo quiere aplazar el partido de Colombia para el sábado, no se puede. Janet Hernández, bendiciones desde Usiacurí. Dice Marta Martínez, buenos días, Dios los bendiga desde el barrio Santana. Un saludo para mi esposo Jason Blanco. Un saludo para Andrea Paola Hernández, bendiciones allá en Gaira. Cindy Paola, bendiciones desde Calamar. Y para todos los que se suman a la sintonía y escuchan los mejores vallenatos en Olímpica. Hoy a través del TikTok Olímpica Santa Marta, 726.

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0: 42.
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0: Bueno, son las 7:43. Soy Olímpica Estéreo. Oiga, así va a ser la jornada de hoy de fútbol en el Mundial, para que lo tengan en cuenta. ¿Cómo va a ser el tema? Portugal-Congo a las 12, o sea, al pleno mediodía. Quiere decir que el partido debe estar arrancando como a las 2 de la tarde. Hoy a las 3, Inglaterra-Croacia. Hoy a las 6, Ghana frente a Panamá. Y Uzbekistán-Colombia, 9 de la noche. Partidos que son interesantes de ver. Portugal-Congo, por supuesto, para ver qué trae Congo. Y a ver cómo llegó Portugal al Mundial. Inglaterra-Croacia, porque pueden ser cualquiera de los dos el rival de Colombia. Si Colombia pasa a la siguiente fase, primero o segundo, puede ser cualquiera de estos dos el rival de Colombia, Inglaterra o Croacia. Todo el mundo piensa que Colombia pasaría segundo y esto lo obligaría a jugar contra el primero de ese grupo, que puede ser Croacia o Inglaterra. Así que imagínate tú, otra vez Colombia-Inglaterra, chacho. Claro está que nosotros queremos pasar de primero, ¿no? Vamos a ver qué sucede. Gana Panamá, interesante partido a las 6 de la tarde y 9 de la noche hoy Uzbekistán-Colombia. Mañana, Chequia frente a Sudáfrica, Suiza frente a Bosnia y Herzegovina, Canadá frente a Qatar y México frente a Corea del Sur, arrancando prácticamente ya la segunda parte de esta Copa del Mundo. Así que va a estar el tema interesante esta semana, porque ya se empieza a ver y a vislumbrar quiénes serán los que pasarán a la siguiente ronda, primeros o segundos de ciertos grupos, teniendo en cuenta el segundo resultado de su grupo, ¿no? De la fecha, ¿no? Como tal. Segunda fecha, son 6 puntos. Y ahí se sabe quién va y quién ya pierde todas las esperanzas. Son las 7:45. Los grupos que se llenaron de empates son los que están como embolatados, ¿no? Ahí sí está la vaina como enredada. Y los que perdieron en la primera fecha, pues tienen toda la obligación de ir a ganar. Así que esa segunda fecha va a estar fuerte en los diferentes grupos. Esperemos que estos grupos, que estos partidos que faltan, donde está Colombia, pues el resultado sea favorable. Ya para cerrar las noticias, voy a cerrar con esto. Menor de 11 años falleció tras quedar en medio de un atentado sicarial. Las autoridades de Ibagué investigan un hecho violento ocurrido en la octava etapa del barrio Jordán, donde un niño de 11 años perdió la vida luego de resultar herido durante un ataque armado dirigido contra un hombre de 43 años. La víctima fue identificada como Andrés Santiago Suárez Marín. Según la información preliminar, el menor recibió un impacto de bala en la espalda cuando presuntos sicarios que se desplazaban en motocicleta dispararon contra Darwin Lisímaco Sierra Maecha. Andrés Santiago fue llevado de urgencias a un centro médico, pero debido a la gravedad de las heridas falleció mientras recibía atención especializada. Los organismos judiciales avanzan en las labores investigativas para establecer las circunstancias del caso y ubicar a los responsables de este crimen que ha causado consternación entre los habitantes de la capital tolimense. Y mucha atención, fiebre, vómito y diarrea, los síntomas de la virosis que circula en la costa. En las últimas semanas cada vez son más las personas que aseguran haber sufrido este cuadro viral, que en muchos casos obliga a guardar reposo durante varios días debido al malestar que provoca. Aunque los síntomas pueden variar de una persona a otra, muchos coinciden en que la enfermedad suele comenzar con fiebre y una sensación de agotamiento general que dificulta realizar actividades cotidianas. A medida que pasan las horas, algunas personas también presentan molestias estomacales como vómito y diarrea, además de dolores musculares y falta de energía, síntomas que pueden prolongarse durante varios días. 7:47, noticias en Olímpica.
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sentimiento. Él es Farid Ortiz, son las 7 de la mañana con 56 minutos. Eso se llama Prisionero de Amor. Bueno, quiero ver banderas de Colombia en el chat. Y quiero ver resultados. Quiero que me digan cómo va a quedar ese partido esta noche. Aquí la gran duda es si los que nos levantamos temprano vamos a terminar de ver el partido. Está la vaina como enredada.

Bueno, dice Michelle desde Alto Delicias. Hola, Rey, marcador 3-1 en Alto Delicias. Saludo para Soraya Núñez. Dice, ¿quién más está por aquí? Buenos días, en sintonía del barrio San Fernando, para saludar a Eric Martínez. Saluditos, 7:57, sonando Olímpica.

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8 de la mañana con 8 minutos. 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

8 de la mañana con 12 minutos. 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Bueno, ya son las 8 de la mañana con 12 minutos. Vamos a ver si todavía están nuestros amigos acá. Saludo para Pinocho. Dice mi hermano Pollito Quintero, aquí está tu Pinocho de Colombia. Lo quiero mucho, Dios lo bendiga siempre. Soraya dice, el fútbol es dinámico. ¿Cómo se puede ganar? Acuérdate que la suerte juega un papel importante. Sandrita dice, saludos desde el barrio El Pradito. Sandra.

0: Saludo para Víctor, que Colombia gana 4-1. A ver, ¿quién más está por aquí? Que nos dé marcador. John Jairo dice, saludos a los que se quedan con la emisora. Número uno, TikTok, yo me voy a laborar. Ah, ok, listo, se fue a trabajar. Del barrio San Fernando, para saludar a Eris Martínez. Buenos días, hoy juega mi selección, Osvaldo Sánchez. Marta Romero dice, buen programa, muchas gracias, un abrazo. Jason dice, hola, buen día, saludos a mi esposa Marta Martínez, que la amo mucho. Gente que está a esta hora conectado con Olímpica Estéreo. Dice, desde Colegio Cajamarca, un saludo, Carmen Beatriz. Saludito. Desde Panamá, Shirley Caterine. Para toda la gente que está a esta hora en el live del TikTok de Olímpica Santa Marta. 8 de la mañana, ya 13 minutos.
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3: Oye, compañero, finalmente, ¿qué es alguna estrategia de Mr. Black que está haciendo?
2: Asumo yo que así es.
3: ¿Cierto?
2: Volvió a Basurto.
3: Ajá.
2: Y realizó contenido con la gente de la calle, los que estaban vendiendo pescado, volviendo a las raíces.
3: Sí. Él hizo un video, creo que tiene una serie, básicamente, en donde está hablando acerca de que se tomó un tiempo en poder entender que es grande, que él puede hacer buena música, que se puede reencontrar con su propio sonido. Pero también seguidamente se ve un video de su esposa cuando le habla por el interno. Uno no sabe qué pasa cuando el artista está en el escenario. Yo pensé que él entraba y se ponía a cantar y que si de pronto le decían algo por el sistema interno de audio era como para saluda al rey que llegó, esta es la última canción, ahora vamos a cantar esto y todo lo demás. Pero no sé, la esposa, ¿qué tal uno cantando y la esposa en el oído? Estás mirando a la piernona que está ahí al frente. Ay, qué vaina, ¿no? ¿Será? Debe ser expectativa, ¿sí o qué?
2: Yo asumo.
3: ¿Sí?
2: Como el matrimonio, por ejemplo.
3: Ok. También hubo un tiempo en que borraron fotografías y una supuesta infidelidad.
2: Sí, toda esa vuelta. Ellos están metidos en su película.
3: Bueno, me tranquilizan. La próxima vez que vea a Elder cantar, yo digo, che, le está hablando la esposa por el interno. Por el interno. La próxima vez que vea yo a qué sé yo, al Churo Díaz.
2: Por ahí hay un video de Cincelejo de un man que se desmaya cuando el Churo está cantando.
3: Óyeme, sí, man.
2: Bastante. Desmayó de la pea que tenía.
3: Le tocó la favorita, compa, y se desmayó el hombre.
2: No aguantó la presión.
3: Bueno, ¿qué está pasando en el vallenato, compañero?
2: No tengo datos.
3: No hay nada todavía. No, ayer nos quedamos con la gana de escuchar a Poncho Zuleta. Tuvimos invitados especiales y no pudimos.
2: Van hablando de que los servicios, que no sí. Paguen los recibos.
3: Buah. Sí, Poncho Zuleta volvió a encender polémica, esta vez con unas fuertes declaraciones sobre los cortes de energía que se están registrando en Uribia durante la celebración del Festival Guayú. Según el artista, el servicio se iba cada 5 o 10 minutos, afectando el desarrollo de las actividades y generando sobre todo mucha molestia dentro de los asistentes. En medio de su intervención, Poncho Zuleta lanzó duras críticas contra la empresa Aire, e incluso hasta invitó a los guajiros a protestar por la situación, destacando todo tipo de reacciones en plataformas y redes sociales. Y fue bastante curioso el momento en que Poncho daba las declaraciones y se hizo viral. La pregunta es que si Poncho tiene razón o no, porque él decía, no paguen el servicio. Y los audios están por todas partes, en la voz de Poncho Zuleta.
2: 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Saludo para Sandrita, para Shirley Caterine desde Panamá, para nuestra amiga Margie Mendoza.
0: buenos días, Margie, que tengas un día fantástico. Carmen Beatriz, desde Cajamarca también, un saludo bien especial para ella.
3: Bueno, saluditos, gracias por estar conectados con Olímpica Estéreo 97.1, la emisora del primer lugar. Al regresar, vamos a estar hablando acerca de las actividades y eventos que se vienen precisamente para las fiestas del mar, porque mientras el mundial está corriendo, se nos avecina una de las fiestas más importantes de
0: nuestra
3: ciudad.
0: Sí. Una semana completa.
3: Uh-huh.
0: 7 días de fiesta.
3: 7 días en donde Santa Marta estará de fiesta ante el mundo. Así que finaliza, creo que finaliza el mundial y ahí mismo nos vamos de...
0: Sí, por ahí, por ahí.
3: O sea, ¿alcanzan a cruzar?
0: No sé, no tengo claro eso porque este mundial es largo.
3: Es larguito.
0: Sí.
3: Entonces, bueno, pero yo creo que sí se cruza. Creo que no nos alcanzamos a bajar de uno para montarnos a las fiestas del mar. Así que estaremos muy pendientes también notificándoles. Y ya nosotros estamos organizando todas las actividades y tendremos invitaciones para que estén en el Rumbódromo, en el mejor evento de fiestas del mar.
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0: son las 8 de la mañana con 32 minutos. 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
0: 8:34, momento de la

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2: Que le diga a Tito J que me preste una camiseta de la selección.
3: Ey, pero si tú tienes tu camiseta.
2: Pero yo no me la iba a poner desde las 5 de la mañana. Pero porque sí, a las 9 de la noche, ¿a qué huele esa camiseta?
3: Bueno, me da mucha pena con usted, pero esta, el que me regaló esta camiseta me dijo que era original.
2: No, eso tiene nada que ver.
3: ¿El qué?
2: El calor que hace que...
3: ¿Qué, qué? No, las que se ponen así olorosas son las chimbas.
2: No, no.
3: Sí.
2: No, camiseta a las 5 de la mañana hasta las 9 de la noche. No, señor.
3: Compañero, usted tiene la camiseta igualita a la mía original.
2: Yo me la pongo para verme el partido.
3: Pero si el partido es en la noche, se la va a ver. Ya en la noche acostado en la casa, no...
2: En la sala con mi camiseta puesta.
3: Nah, ese nada más
2: con mi gorro de la selección.
3: Eso nada más lo veo.
2: Con la bucela.
3: Ah, óyeme. No, si usted tiene el combo completo.
2: Ah, no, Cli. Tengo hasta un balde donde le echo el hielo y pongo las afri.
3: Ay, ay, ay.
2: Que dice Selección Colombia.
3: No, papi, pero usted está.
2: Claro, en la juega. Tengo todo, yo estoy armado.
3: Ah, usted te guarda todo.
2: No, yo sí, sí el no. Tema es que de pronto estoy durmiendo. Son las 8:35.
3: Por eso, yo en ese caso me la pongo todo el día. Porque sé que el partido me lo voy a ver es acostadito, arropado. Que hoy me quedo dormido.
2: No, yo me acuesto y no lo veo.
3: Sí, yo.
2: No lo veo. No,
3: yo en un cuarto con mis hijos y ahí sí me quedo dormido. Oye, gracias a mi compadre Richie Pitre por este gran detalle, ¿viste?
2: Sí, señor. Sí,
3: agradecido, señor. Un montón, brother, por este gran detallazo de la camiseta oficial de la Selección Colombia.
2: Velázquez dice... Hoy pierde Colombia.
3: ¿En serio?
2: Sí, porque ya tienes la camiseta puesta.
3: No, se acordará de mí, papá.
2: Ey, ese Velázquez sí es baja caña.
3: No, no, se acordará de mí, no. Yo casi que no me la pongo.
2: Mándele saludo, mándele saludo.
3: Fuerte abrazo para el chupa Andrés Velázquez.
2: Así le dice.
3: El chupa.
2: Así le dice, porque vale. Él es policía de tránsito en Bogotá.
3: Entonces, allá le dicen chupa.
2: Le dicen chupa.
3: Sí, pero sí. Yo tengo que saludarlo.
2: Sí, por el silbato que lo mantiene en la boca. Bueno,
3: para el chupa.
2: 8:36.
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8 de la mañana con 42 minutos. Fuerte abrazo para todos los que están en la plataforma de TikTok. Esta mañana escuchando Olímpica Estéreo, están haciendo sus labores. También pasan por aquí, nos dejan un like, nos dejan también su comentario. Y desde donde se encuentren, un abrazo muy, pero muy especial. Gracias por ser parte de la familia número uno de la radio en Colombia y también en nuestra ciudad Santa Marta. 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

0: hay ninguna duda.
1: La noticia más importante que tenemos para ustedes hoy en materia deportiva tiene que ver con el debut de nuestra amada Selección Colombia. Y de una vez vamos a entregar lo que podría ser la formación titular. No se llame extrañeta porque no pasa nada. Me parece que no va a pasar nada. Pero será con Vargas para la portería. Camilo será el portero el día de hoy. Si me tocara a mí, sería Montero. Voy a hacer esas claridades en algunas posiciones, que son pocas realmente. Muñoz, indudable. Davinson Sánchez, indudable. Lucumí, me parece que lo ha hecho muy bien. Y Johan Mojica. Creo que esa parte defensiva no tiene ninguna duda. Si vamos a la mitad de la cancha, lo lógico y lo que ha venido presentando el técnico Lorenzo es a Lerma y a Puerta. Yo pondría otra vez Lerma y Ríos, la verdad. Por experiencia, no porque Puerta no pueda, es un gran jugador, es un estupendo jugador, Puerta. Va a debutar en un campeonato del mundo, me parece que es importante que lo tengamos en cuenta, decir que puede ser Lerma Ríos para mí, pero va a ser Lerma Puerta porque le tiene confianza el técnico, ¿cierto? Y James Rodríguez, por ejemplo, yo hoy pondría a John Arias como delantero. No como cuarto volante, no como a recuperar balones a la mitad de la cancha. Yo no lo pondría ahí, pero ese es un pensamiento mío. ¿Por qué? Porque Uzbekistán no va a salir a atacarnos de entrada. Es decir, vamos a necesitar gente que esté en esa parte ofensiva y que tenga gambeta y que pueda desequilibrar. Eso es lo que necesitamos. Lucho Suárez, los Luchos. Lucho Suárez y Lucho Díaz. Esa para mí es la formación de Colombia. Y lo tenemos como primera noticia. Y también que ayer comenzaron los grandes a ganar, los goleadores a ser goleadores, ¿cierto? Ya comenzaron. Francia con Mbappé, 2 goles, ganando contundentemente, sobre todo en los segundos 45 minutos. Lionel Messi, el primer hat-trick de los campeonatos del mundo, su 6º campeonato del mundo, 16 en torneos mundiales, Mbappé 14. Haaland hizo 2 con su equipo Noruega frente a la selección de Irak. Así que comenzaron los goleadores. Esperamos que comience Lucho Díaz, nuestro Lucho Díaz, hoy frente a Uzbekistán. Después, los otros compromisos será Portugal, República del Congo. Nos interesa ese partido. Nos interesa. Ojo con eso, 12 del día. Inglaterra, Croacia. También nos interesa porque ese grupo L puede ser rival nuestro. Ghana se enfrenta a Panamá, que es de ese mismo grupo. Recuerden que ahí está Ghana, Inglaterra, está Croacia también. Y obviamente nuestro partido de Colombia, que es el último, 9 de la noche, hora de Colombia, para que no se lo pierdan. Y lo vamos a tener por las redes sociales del cantante del gol. El cantante del gol. Ahí ustedes pueden ingresar a TikTok, a Instagram, pueden estar en Facebook, pueden estar en YouTube. YouTube es el cantante del gol punto oficial. El cantante del gol punto oficial en YouTube. Nosotros, el cantante del gol normalito, para que ustedes estén presentes. Y por supuesto, la gran noticia tiene que ver con el gran banderazo de todos los colombianos y la asistencia al estadio Azteca. Para mí sigue siendo el estadio Azteca en el DF, allá en Ciudad de México. Esperamos la buena presencia de todos los colombianos. Hoy todo tiene que ver con nuestra amada Selección Colombia. Damos los resultados y demás, pero tiene que ver con nuestra amada Selección Colombia. Éxitos para ellos, que Dios los bendiga. ¿Qué piensan de la formación de Colombia? Si debe ir otro, si se debe quedar alguno de los que están, por favor, háganlo saber. Olímpica Estéreo y el cantante del gol. ¡Se metió!
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0: 19 minutos, escuchas Olímpica Estéreo 97.1. Bueno, hoy todos a colocarse la camiseta de la Selección Colombia. Vamos a apoyar a nuestra tricolor. El compromiso será por la noche. Yo soy de los que piensa que tiene que colocársela temprano, tiene que lucirla con orgullo. Ahí tiene su camiseta amarilla de la Selección Colombia con el mensaje: gracias Dios, permite que hoy y siempre se haga tu voluntad en mi vida. Oye, qué chévere, es la camiseta oficial de nuestra tía Susana de Castro. Se puso la amarilla de nuestra selección, vístase hoy con la tricolor. Y todos unidos en un solo corazón para apoyar a nuestra Selección Colombia. 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

Grandes éxitos en la voz de Peter Manjarres en el número uno de las mañanas. ¡Qué golazo! 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

0: mañana. 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

0: novia querida en esta mañana del miércoles, honestamente con una pinta y una cara de viernes.
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0: Todo porque hoy juega nuestra selección Colombia.
1: ¡Oh!

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0: es uno de los vallenatos que personalmente me encanta. Y de hecho, durante el fin de semana lo estuve recordando en una versión de Silvestre y el Mono Zabaleta. Enamórate para que dejes atrás las penas. 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Se prepara Javier Eduardo Beltrán para acompañarles ya ahorita en solo minutos, pasada las 10 de la mañana, para animarles a lo que será el compromiso de la Selección Colombia esta noche y también para extenderles la invitación para que puedan acompañarnos el próximo 24 de julio en el Rumbódromo de la 22. Allí estará presente el equipo del primer lugar y estaremos junto a grandes artistas de la música. Estará Churo Díaz, Ana del Castillo, Jafid David, estará Dani Daniel, Jader el Tremendo y muchos, muchos artistas más. 9:44, atención, porque hoy miércoles en Droguería Inglesa lleva tus productos para la salud y bienestar hasta con el 40% de descuento. 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

0: lo que tenemos es una fiesta colombiana y no te la puedes perder. 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Fuerte abrazo para mi pana Robert Montaño. Desde muy temprano, escuchando la número uno.
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2: Bueno, señores, 10 de la mañana escuchando la número 1.
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Oye, por fin, ¿no? Por fin juega la Selección Colombia el Mundial. Ya su debut es el día de hoy. Y hay buenos partidos para que te programes en el Mundial. Y aquí estamos, ya acompañándote. ¡Listo!

apoyando nuestra selección Colombia. El primer partido siempre es el más importante del Mundial. Comenzar con pie derecho.

0: la fecha de hoy arranca el mediodía con dos rivales del grupo de Colombia, Portugal, República de Congo. Al mediodía 12.
1: Yo soy mundial, yo soy mundial.
0: 3 de la tarde, Inglaterra enfrenta a Croacia. Buen partido este. 6 de la tarde, Ghana contra Panamá.
1: Es que Colombia es Colombia.
0: Y a las 9 de la noche cierra la jornada mundialista. 9 de la noche.
1: Fútbol.
0: Ay, ay. O sea, podemos decir que se adelantó el fin de semana, ¿no?
1: ¿Qué quiere vivir?
0: Porque a las 9 de la noche, imagínate.
1: Jugando con berraquera, clasificamos el mundo.
0: Uzbekistán contra Colombia.

0: desde allá, ¿cómo ves este partido? ¿Cómo lo sientes? ¿Cómo crees que quedará el marcador de el debut de la selección Colombia?
1: ¡Terremoto! ¡Vamos para Brasil!
0: Mierda, que no se ponga la camiseta Robert Montaño. Sí, porque ahí nos toca más complejo, ¿no? Ese muchacho es bastante salado. Mañana 15 minutos, tírame el marcador. ¿Cómo queda nuestra selección Colombia? Vamos con toda.
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2: Son las 11 de la mañana.
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Vuelvo a ver, aquí está el Churo Díaz, el churismo en Olímpica Estéreo, en esta mañana con el ambiente de la Selección Colombia.

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mujer de mis sentimientos, la voz del inolvidable Rafael Orozco. Estas son las melodías que nos acompañan en el almuerzo, el vallenato en Olímpica Estéreo. Y además que hoy estamos modo Selección Colombia, hace su debut en el Mundial. A esta hora se juega el partido de Portugal contra Congo, República de Congo. Oiga, el partido que gana el equipo de la selección de Cristiano Ronaldo, 1-0, minuto 16. Aquí está un zuletazo. Esto se llama No Me Abandones.

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0: Jorge Oñate, el jilguero, lo recordamos con este tremendo éxito, Triste y Confundido.
1: Es la mejor.
0: Bueno, gana, primer tiempo ya listo, gana Portugal. Le empataron. Empataron, bebé. ¿Cómo va a ser? Espérate ahí, vamos a actualizar el tema. Me acaba de decir Rey que le empataron a Portugal.
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0: Oiga, sí, señor, uno por uno.
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0: Portugal y República de Congo, que son equipos del grupo de nuestra selección Colombia. Bueno, pues hay que estar pendiente a ver cómo se desarrolla este segundo tiempo.
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0: Una de la tarde en Olímpica.
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0: Beto Zabaleta con Eres lo más bello. Aquí está el mejor vallenato. Estamos en la hora del almuerzo. Pues ya está el reposando, ¿no?
1: Hoy
0: ya el repose aquel para afrontar con todo esta segunda jornada laboral. Además que hoy estamos modo tricolor.
1: ¡Oh!

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1: 2 de la tarde, 1 minuto en Colombia.
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1: Sí, señores, hoy es día de fiesta. Hoy juega mi selección Colombia. Hoy quiero ver a la gente enviando banderitas de Colombia y el marcador del partido. Acaba de terminar Portugal, República del Congo. Rivales directos de Colombia en las aspiraciones de nuestra selección de pasar a la siguiente ronda. Uzbekistán puede ser la sorpresa, pero esperemos que no lo sea con Colombia. Esperemos que Colombia logre los 3 puntos y después a enfrentar una durísima República del Congo a la que se le puede hacer un buen partido. Y también se le pueden sacar los puntos necesarios. Portugal se complica con el empate y ahora requiere de una victoria inmediata frente a Uzbekistán en la próxima fecha. Colombia debe ganar para enfrentar al Congo con tranquilidad y buscar también los 3 puntos para llegar a la última fecha del grupo. Tranquilos, clasificados y listos para lo que sea. Confiamos en los jugadores, confiamos en el equipo. Y confiamos en que va a ser un buen partido para los nuestros, para la selección Colombia, para Lucho Díaz, para James y para todos los titulares de la selección Colombia. Para todos, una feliz tarde en la previa de lo que será una tarde larguísima, porque hay una gran expectativa por el debut de Colombia.

0: Francia. Partido importante para los intereses de Colombia, de acuerdo a lo que suceda, porque el primero o el segundo de ese grupo podría enfrentar a la selección Colombia de acuerdo al calendario. Así que interesante de ver, saber con qué salen, con qué vienen, cómo anda Inglaterra. Acuérdense que hace muchos años que Inglaterra no arma un buen equipo, en el sentido de que tiene muy buenos jugadores, pero no funcionan como selección. Como equipo se caen muy rápido, mentalmente se desesperan, no anotan goles. Es un equipo que se va quedando en el camino y por eso hace muchos años que no llegan a una final de nada importante. Croacia, por su parte, ha sido una selección que vino en alza, viene de capa caída porque viene en la etapa de recambio, vienen jugadores nuevos, pero también confían en la categoría y capacidad de los grandes de todos los tiempos. Así que va a ser un partido interesante, un choque de fútbol distinto, diferente, con dos estilos también muy distintos. Se van a enfrentar el fútbol inglés con su fútbol frontal, muy rápido, muy físico, contra una Croacia que se ha acostumbrado a ser un equipo muy táctico, muy ordenado, defensivamente hablando muy bueno, pero sobre todo que sí tiene diferenciadores, ¿no? Este es un equipo que sí tiene jugadores que marcan diferencia, que hacen diagonales, que son buenos en el uno contra uno, y que eso le ha permitido llegar a las finales de Eurocopa y ser candidatos a grandes títulos. Croacia, Inglaterra en unos minutos, y después Colombia. Nos estamos llenando de ansiedad y esperamos que todo pase para bien de nuestra selección Colombia. La dirección de Luis Enrique Quintero, yo soy Rey Tapia, es el Rey Latino. Bueno, los que hablaban de Cristiano y lo comparaban y decían, después de lo que hizo Mbappé, después de lo que hizo Messi, se fue triste Cristiano de la cancha al no poder aportarle a su equipo, que de verdad jugó muy mal. Un partido bien, bien aburrido por parte de Portugal. Demasiados toques, pero cero profundidad. Muy plano el equipo portugués, sin ideas, sin sorpresa. Los pases anunciados, los centros anunciados. Se pareció mucho a la España que vimos. También una selección muy simple, sin sorpresas. Como si hubiesen arrancado el Mundial con flojera. Así, literal. Pero bueno, esperemos que Colombia sí arranque con todo, así como lo hizo Argentina, marque la diferencia y que eso se va reflejado en el marcador para que podamos soñar con buenas noticias. Señoras y señores, 2 de la tarde, 14 minutos. ¡Que viva Colombia!
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con 44 minutos. Está la gente encendida, pendiente, emocionada. Todo el mundo con la camiseta puesta. Ey, estamos viviendo un mundial. Pase lo que pase, estar ahí en la fiesta es lo mejor que le puede pasar a cualquier equipo y a cualquier país amante del fútbol. Porque si no, acuérdense que Venezuela, que Bolivia, que Chile, que Italia y que muchos otros países futboleros se quedaron sin esa invitación a la cita más importante. Así que simplemente el estar ya nos llena de alegría, nos llena de emoción. Ahora viene el resultado, ahora viene lo que todo el mundo espera. Que Colombia aproveche que se espichó la llanta del equipo de Portugal. Y si logra los 3 puntos, podría Colombia fácilmente terminar primero de grupo. Así que a soñar con ese liderato, arrancando bien hoy con los 3 puntos. Frente a un equipo que nadie conoce, pero que promete dar guerra. Así que a demostrar la sangre latinoamericana, a demostrar la sangre colombiana y a dejar en alto el fútbol colombiano. La gente dice, buenas tardes, Rey, obligada a Colombia a ganar para que no le toque agonizar en la última fecha con Portugal. Mi papá dice algo, siempre lo ha dicho, desde que tengo conciencia, cada vez que vemos algún deporte, él siempre me ha dicho lo mismo. El que quiere ser campeón de lo que sea, tiene que ganarle a todo el mundo. A mí eso nunca se me olvidó. Usted quiere ser número uno, usted tiene que ganarle a todo el mundo. Usted no puede tenerle miedo a nadie. Si esa persona o ese deporte o ese grupo es más fuerte, usted tiene que buscar la debilidad y por ahí lograr vencerlo. En ese orden de ideas, si Colombia quiere ser alguna vez campeón de algo, tiene que ganarle al que sea, al que se le ponga enfrente. Sin calculadora, sin paridera. Porque es que este torneo no es el fútbol colombiano, donde todo el año hay un equipo líder y cuando llega el final, pasa a un octogonal y cambia el torneo. Y entonces si haces bien 3-4 partidos, puedes llegar a ser campeón. Y eso se refleja en el hecho de que el fútbol colombiano hace mucho tiempo que no gana un torneo internacional. Por cómo está diseñado su torneo. Está diseñado para que los equipos realmente no mantengan una regularidad durante todo el año, que sean regulares todo el año y puedan ser campeones y de esa manera ir afuera y demostrar que son grandes equipos. Eso no pasa hace mucho tiempo. Y lo más triste es que aquí hay un montón de gente que todavía está peleando porque Nacional, que porque el América, que Junior, que... ¡Ey! Eso es historia, eso ya pasó. Argentina es campeón hasta este año. Y si no logra ganar el título, ya será ex campeón. No, que tenemos 3 títulos, no importa cuántos tenga. El que goza es el campeón actual. ¿Cómo está gozando Junior hoy en el fútbol colombiano? Pueden decir lo que sea, pero Junior es el actual campeón. Y 2 veces. En ese orden de ideas, el que quiere ser campeón tiene que ganarle a todo el mundo. Póngase enfrente quien se quiera poner. Así que Colombia, si quiere ser campeón del mundo, le toca hoy a las 9 de la noche salir a esa cancha a comerse Uzbekistán. Y hacer lo que hizo Argentina, no dejar dudas. Francia tuvo dudas en el primer tiempo, incluso lo perdonaron. Hubo balones en los palos, hubo malas definiciones por parte de Senegal, que pudo haberse ido fácilmente 2-0 al descanso ganándole a Francia. Deschamps hizo sus cambios, puso a Olise en el centro de la cancha y permitió las diagonales de los jugadores que lograron hacer la diferencia en ese partido y por eso ganó Francia. ¿Pero qué pasó? Le ganó. ¡Punto! No, que jugó bien, que jugó mal el primer tiempo. Ya no importa, ya ganó. Eso es lo que tiene que pasar hoy. Colombia tiene que ganar. No, que empató, no, que jugó bien. No nos interesa eso. Es un mundial.
aquí hay que ganarle a todo el mundo. Y si Colombia tiene con qué, lo va a hacer y va a llegar a la final y nos va a poner a gozar y va a adelantar todas las fiestas de Colombia. Como Colombia llega a la final, se va a adelantar hasta el carnaval de Pasto. No quiero gente negativa a mi lado. No quiero gente diciendo cosas que no son. Nada de echarle mala suerte ni tirarle carbón al equipo. Hoy todos somos Colombia y a ponerle la vibra buena, la energía, para que esa gente allá dé todo lo que tenga que dar para ganar. No hay medias tintas. No, que juegue bonito, me importa. Que gane. Así sea medio a cero, pero que gane. Eso es lo que todos queremos y es todo lo que esperamos de nuestra selección Colombia. Así que pues nada, se pichó Cristiano con su equipo. Congo demostró ser un equipo difícil. Todos estos africanos se han vuelto muy complicados a nivel defensivo. Son concentrados, serios. No les da pena reventar el balón. Ellos lo que quieren son sus puntos. Y como le des la papaya, te van a hacer el gol como se lo hicieron a Portugal y te va a enredar el partido. Por eso hay que ser contundentes. Portugal se echó atrás, empezó a mamar gallo, toma lo tuyo y se acabó el partido. Eso es lo que no queremos, que Colombia salga despierto, que se tomen su café y que salgan a volar esa cancha y a demostrar por qué el fútbol colombiano está hoy tan bien visto en el mundo. Y por supuesto, que luzcan los que tienen que lucir, como Lucho Díaz, como Lucho Suárez, como James, como Puerta y todos los que van a ser parte de la titular, Arias, por ejemplo. Hoy tienen que brillar todos. Hoy tiene que verse un equipo berraco, fuerte, consistente, concentrado. Eso sí, que sea contundente. La dejaron ahí, gol. Por eso fue que ganó Argentina. Argentina no votó muchos goles. Es más, le sacaron a Messi, le sacaron uno. Pudieron haber sido más. Así que pues nada. Hoy todo el mundo con Colombia. Sintonía, 2-1 ganando Colombia. Por acá me dicen 3-1 ganando Colombia. Yo escucho Olímpica Estéreo, un abrazo. ¿Quién más está por aquí? ¿Quieren boleta para la fiesta verde? Tienen que inscribirse con tus datos personales. Tienen que colocar nombre, barrio y teléfono. Los que quieren boleta para la fiesta verde. Y pendiente. Y pendiente. 321-50-46-971.

11:53. Señoras y señores, hoy juega Colombia. 5-0, gana Colombia hoy. O sea, como ese partido llega a los primeros 20 minutos, 2-0 ganando Colombia, esos mares van a tener que buscar un saco. Vamos, vamos que vamos. Hoy ganamos 2-0, buenas tardes. Desde la tienda Copacabana en La Esperanza. Todo el mundo hoy vestido con la camiseta de la selección. Hoy todo el mundo positivo. Hoy gana Colombia, 2-1, gana Colombia, mi pana. Por acá me dicen 4-1. Esa es la actitud del colombiano, del que cree. No el que tiene miedo, no el que desconfía, no el que siempre está pensando en el pasado. No, no, vamos para adelante. Vamos con...

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0: 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Bueno, gana Inglaterra 1-0 a Croacia. Penal que tuvieron que repetir porque el arquero se adelantó y ya se lo habían tapado a Harry Kane. Pero bueno, al final le repitió el cobro y está ganando Inglaterra 1-0 a Croacia en este grupo del Mundial de Fútbol. 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

0: 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Son las 3 de la tarde ya con 40 minutos. En la estación del primer lugar, Croacia empató con un golazo. Desde afuera del área, en una tocata interesante después de un ataque de Inglaterra. Recuperaron la pelota, se fueron hacia adelante y lograron el empate. Uno por uno, Inglaterra, Croacia. 3 de la tarde, 41.
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0: Aquí están los chiches, ceniza fría en Olímpica.

0: Bueno, tremendo lo que está pasando con Inglaterra y Croacia, 2-2. Los dos goles de Croacia, les voy a decir, golazos. El de Harry Kane, el segundo, muy bueno, pero los dos goles de Croacia, qué barbaridad. Qué buen partido, estamos disfrutando en esta tarde de buena música y buen fútbol en la Copa del Mundo, porque más tarde juega nuestra Selección Colombia.
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0: La canción se llama No te importó mentir. 4 de la tarde ya, 26 minutos avanza esta tarde.
1: ¡Madre linda!
0: Con toda la expectativa, lo que significa Colombia. Y este regreso a un mundial. Porque eso es lo que hay que decir, ¿no? ¡Volvemos al mundial! ¡Hoy es día de fiesta! ¡Hoy jueves!

0: las 4 de la tarde con 32 minutos, 4 de la tarde 32. 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Ahí estaba esta buena canción que hace el Derdayan Díaz. Se llama No Tienes Que Mentir. Quiero mandarle un saludo a mi sobrina Victoria. A esta hora, Victoria, viendo la previa del partido de Colombia, ya tiene mi sobrina su camisetica de Colombia. La gran Vicky.
1: Me decían, no puedo salir, no me dieron permiso.
0: Sí. Bueno, saludo para Gabriela también. Ahí me está peleando porque no saludo a la prima. Son las 4 con 32 minutos. Yo voy a la pausa y ya regreso con más en Olímpica.
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0: las 4:50, ya en unos minutos estará con ustedes Javier Eduardo Beltrán compartiendo la previa del partido de Colombia contra Uzbekistán. Y ya Inglaterra le puso el cuarto para liquidar este partido a los 85 minutos. Marcus Rashford, el exjugador del Barcelona, marca el cuarto gol de Inglaterra. Inglaterra 4, Croacia 2.
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0: Y que gane Colombia, aquí está Kevin C. 4:50.

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1: Ya son las 5 de la tarde en Colombia.
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hombre, aquí está Olímpica Estéreo. Estamos olimpiqueando ya en la previa de lo que va a ser el debut de la Selección Colombia y preparados para gritar a todo pulmón.

0: Omega Estéreo, acompañándote a esta hora de la tarde. Y ya preparados con la camiseta puesta, porque hoy juega Colombia.
1: ¡Oye! Me siento dichoso de ser colombiano. Lo digo orgulloso, yo soy colombiano. ¡Juanca!
0: ¡Arriba Olímpica! Como dice, aquí estamos olimpiqueando. Para ti, el vacile efectivo. Y por supuesto, con mucho entusiasmo, mucha energía positiva.
1: La alegría, que soy una sola.
0: Para apoyar a la tricolor.
1: ¡Viva la patria mía! ¡Que viva la selección!
0: Yo creo que hoy sacamos un gran resultado.

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En la canción del huacazo. Ey, aquí está Farid Ortiz, el Faruchazo. ¿Eh? Vamos a poner el ambiente Selección Colombia. Hoy está la gente en las calles, para arriba y para abajo, con su camiseta amarilla. Ya la gente cuadrando el combo para ver dónde se va a ver el partido. Hay muchos lugares, ¿no? Prácticamente en cada esquina está el combo listo para ver el partido de Colombia. Imagínate, día de semana, partido 9 de la noche, se acaba por ahí a las 11 y pico. Y si gana Colombia, hay que celebrar. Así que me esperen tarde en la casa. Hey, saludo para Rafa García Roca. Que no se ponga la camiseta, mi compadre. Ah, ya se la puso. Bueno, saludos, reporte de sintonía. Me dicen por aquí, gana Colombia, gana 4-1. Ah, vaina. Oiga, Portugal, nada. Portugal no pudo contra el Congo. Rivales directos de nuestra selección, así que un triunfo de Colombia hoy sería el mejor resultado.

Hay días en los que caminar por la vida se siente como caminar sobre un mar en tempestad. Pedro experimentó esto. Vio a Jesús caminando sobre el agua. Se atrevió a dar el paso de fe y por unos momentos él desafió las leyes de la física. Pero el relato bíblico nos dice que al ver la fuerza del viento, Pedro tuvo miedo. Él comenzó a hundirse y gritó: "Señor, sálvame". Lo hermoso de esta escena es la inmediatez de la gracia. La Biblia dice que al momento Jesús extendió la mano y lo sostuvo. Jesús no esperó a que Pedro se ahogara por completo, ni tampoco se puso a sermonearlo mientras tragaba agua. Mi amiga, mi amigo, en tu vida pasará igual. Habrá momentos donde la duda te ganará el terreno y sentirás que te hundes bajo el peso de la ansiedad o los problemas económicos. Tu seguridad no depende de la firmeza de tus pasos, sino de la fuerza de la mano que te sujeta. Si hoy sientes que tus fuerzas se han agotado y que estás tocando fondo, no te rindas en silencio. Clama a Dios. Su mano siempre está a una oración de distancia. Cuando tú no puedes más, Dios te sostiene. Que Dios te bendiga inmensamente y que tengas un hermoso día agarrado de la bendición de Dios. Recuerda que Dios es bueno. Dios es grande.

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0: Bueno, se juega a esta hora el partido entre Ghana y Panamá, 0-0. Y al finalizar, nuestra selección Colombia, su debut en el Mundial. Saludo para la gran Marcela Pérez, ya está lista Marce Pérez con su camiseta puesta para apoyar a Colombia.
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0: Y Colombia es una gozadera, escuchando Olímpica. Aquí está Diomedes Díaz.
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0: Bueno, aquí está el ritmo que nos une. Ya en poco tiempo, en pocas horas.
1: A la Colombia.
0: Para ser exacto, a las 9 de la noche arranca Rubén del Balón. Y es el debut de la Selección Colombia.

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